0: Buenas tardes, buenas noches, buenos días a toda la gente que nos sigue en este programa que es Ni Chicha Ni Limonada. Aquí estamos cuando son las 7 de la noche, desde Aarau, Suiza, desde los estudios de Canal K, con K. Con mis cumpis, por supuesto que con mis cumpis. No estarán presentes en la radio, estoy más sola que la una aquí. Pero aquí están mis cumpis, la Sari Huella y Sandrita. Sari, ¿qué tal? ¿Cómo estás? Ausente, pero presente.
1: Presente, aquí presente. Sí, siempre que me convoques, aquí estaré.
0: Mira.
1: Sí, aquí buenas noches, buenos días. Buena vida, buena semana. Hoy estamos en nuestro programa aquí en Canal K, nuestro programa que se llama Catarsis con K de Canal K.
0: Buenísimo. Sandrita, hola, buenas noches.
2: Hola, mis queridísimas hermanas y amigas y compañeras. Giovanita, bienvenida otra vez a la estación de radio. Después de haberte paseado y de haber estado un buen rato en Bolivia, y la Sari, que también andaba de vaga por allá en Colombia, bueno, ya estamos las tres reunidas, aunque no estemos juntas físicamente, pero aquí andamos.
0: Revueltas.
2: Listas para hacer un programa más y feliz de tenerlas a las dos. Y un besito, pues desde la distancia a ambas, y saludos a la querida audiencia que nos acompaña esta noche, tarde, noche.
0: Tarde, noche, con sol, estamos con sol porque pues pleno verano en Suiza. ¿Qué verano, no, chicas?
2: Qué locura, sí. De calor.
1: Este verano está potente.
0: Sí, demás.
1: Está con todo, no está escatimando en nada aquí el calor.
0: Sin compasión, diríamos.
1: Sí, no, nos está poniendo aquí con cosas a medias tintas. Entonces, full gas.
2: Desde el 2025 veníamos comentando que estaban pasando cosas que estaban rompiendo todos los esquemas, ¿no? Todo lo establecido, todo lo que estábamos acostumbrados, el orden natural de las cosas, la diplomacia, en la política, y el clima no se podía quedar atrasado. O sea, este año estaba viendo documentales el fin de semana de que la gente estaba muy, pues los que estudian el clima y eso, no sé, estaban alarmados porque se estaban rompiendo récords, o sea, que nunca se había esperado, que nunca se había experimentado algo así con estas temperaturas. Yo sufrí muchísimo el fin de semana.
0: Sí, total. La verdad es que yo tengo la suerte de tener el ARE cerca de la casa, así que pues casi me traslado ahí, o sea, porque en la casa es imposible hacer más de lo que humanamente es posible. Yo no sé cómo puede la gente trabajar, por ejemplo, y un saludo, un abrazo a la gente que aguanta tanto este tremendo calor. A la gente de la construcción, de la limpieza, sobre todo de la construcción, ¿eh? Que están ahí afuera todo el día usando el cuerpo y toda la fuerza. Eso para mí es algo casi inhumano, la verdad.
1: Sí, por favor, tomar agua. Por favor, no olvidemos estarnos hidratando. Es re importante y a veces tomar agua cuando ya tenemos sed es un poquito tarde. Está bien, sí. Tener nuestra agüita ahí cerquita y estarnos tomando un sorbito cada tanto, por favor. Recordéis.
2: Fíjate que yo redescubrí las ventajas de tomar agua de coco. Lamentablemente no se puede conseguir un coco natural acá, así de que vas al puestecito de la esquina, la carreta. Ay, sí. Esa con el, como los tenemos en la bendita Avía Yala, ¿no?
0: Sí.
2: Yo en Vallarta iba por mis cocos ahí con el güero, entonces me abría mi coquito frío. Y pues esos son electrolitos naturales, pero bueno, ya que no tenemos esa ventaja acá en la Suiza, pero sí tenemos una que es sin azúcar, y pues yo he estado tomando eso porque el agua natural a veces no te cubre pues las necesidades que tiene el cuerpo. Entonces el agua de coco hace un paro, y pues hay varias recetas por ahí de electrolitos naturales, ¿no? Que puedes hacer en casa y no tener que recurrir a las botellas de bebidas pues artificiales, ¿no? Pero sí, el cuerpo necesita estar hidratado.
0: Pero como minerales. Que como con sal y un poquito de bicarbonato, gotitas de limón, ¿dices?
2: Fíjate que hay una chica que ha hecho un experimento con unas flores de Jamaica, pero fíjate que curiosamente la Jamaica normalmente la hervimos, según eso, para sacar el extracto, y no se tiene que cocinar, sino infusionar. Entonces, en agua, en agua no hirviendo, o sea, sino que sea caliente, echas las hojitas estas de Jamaica y dejas que se infusione. O si lo puedes dejar toda la noche infusionado, pues mejor, ¿no? Pero bueno, ya con las prisas. Entonces, tienes el extracto este, ya el agua infusionada con la Jamaica, y le pone limón y un poquito de sal. Eso es todo, no le pone más cosas, ¿no? Entonces, sí, pues eso, el cuerpo suda y hay que recuperarle los minerales que pierde.
0: Ay, mira qué buen dato. Oye, yo quiero mandar unos saluditos a Irlanda, porque nos están escuchando desde Irlanda. ¿Qué les parece?
2: Oh my God, saludos a Irlanda.
0: Irlanda,
2: ¿quién
0: sí.
2: ¿Quién escucha ya?
0: Nos escucha Freya y Joe. Muchísimos saludos. Un abrazo inmenso, inmenso, inmenso. Grande, grande. Sí. Pues eso, hasta Irlanda llegamos.
1: ¿Ah? ¡Qué emoción! ¡Qué maravilla!
0: Sí.
1: Saludos a la tierra de la resistencia en Europa. A mí se me hace que Irlanda tiene buen... ¿Irlanda del Norte?
0: Pues están en Dublín. ¿Dublín? Sí. Entonces no creo que sea la resistencia así como tal. Pero pues Irlanda, yo me imagino un país súper mágico con duendes y brujas y todo eso, ¿no?
2: Vamos a conocer las brujas de por allá.
1: Saludos a todas las...
0: Sí.
1: Saludos y tréboles.
0: Y tréboles, sí. Oigan, chicas, bueno, para animarnos un poco y entrar a este programa que se llama Catarsis... Imagínense lo que significa catarsis. Vamos a hacer catarsis, pero vamos a empezar con un tema, un temón que seguramente todes lo conocen, y en este caso se llama estrechez de corazón, no estrecha este corazón, que es el original. Pero bueno, esta es una idea loquísima de la zarigüeya, por supuesto. Así que...
1: Gracias por patrocinar esta serie.
0: Exacto. Vamos a escuchar Adrián y los Dados en Negros con Estrechez de Corazón. Vamos allá.

0: Y bueno, aquí estamos bailando, bueno, yo y las chicas por donde están, bailando esa tremenda cumbia. Oye, esa canción es que es antiquísima. ¿De qué años es? ¿Sari?
1: Esa canción es de los... Sí, aquí estoy. Esa canción es de los noventas.
0: Imagínate.
1: Exactamente de 1990.
0: ¿En serio? Yo la hacía como más antigua, la verdad. Pero es de los 90.
2: Yo conocí la versión de rock en español.
1: Llegando a la tercera década de este siglo. Entonces, pues en ese sentido, los 90 sí ya hace harto. Artísimo. Pero a veces uno tiene la sensación que los 90 es hace 10 años.
0: Sí. Sandrita, ¿decías?
2: No, que esa versión yo la conocí precisamente por ahí de los 90s en una versión como de rock en español, que cuando se puso de moda eso de rock en tu idioma, el rock en español, alguna banda la llegó a cantar, y sí, pero esta versión de cumbia me gustó mucho.
0: Claro, el original, el original es de los prisioneros.
1: Sí, es de los prisioneros.
0: Ajá, exacto. Y es en otra versión, era una versión rock, como dice Sandrita, y la escuchamos y la cantamos y la dedicamos y nos dedicaron y todo, ¿no? Pero como decíamos hace rato, la letra todavía sigue vigente, ¿no? Sarigüeya.
1: Sí, es... Sí, la que acabamos de escuchar fue un cover, ¿no? En cumbia, que es la que nos calienta un poco este corazoncito, porque por fuera está haciendo calor, pero por dentro tenemos el corazón como medio frío o como medio empanizado. Entonces, calentarlo con cumbia. Pero sí, la original es en rock de esta banda, Los Prisioneros, y la intención inicial pues era hacer una canción como romántica, ¿no? Como de amor, medio cursi, pero se fue utilizando para con fines pues de la situación política. Y hasta hoy se usa pues con esa connotación, ¿no? Como de decisiones supuestamente en países, en democracias, y en donde pues sí, se toman decisiones, se vota, se habla de libertad para eso, pero entonces, pues la canción dice como no voy a juzgar la ignorancia ni la falta de experiencia, pero no voy a aguantar la estrechez de corazón. Y eso es, creo que se vive en este momento otra vez con fuerza el individualismo, otra vez como posesionándose primero yo y lo mío y mis intereses personales sobre los demás.
0: Totalmente. Oye, qué interesante, ¿no? ¿Cómo puedes seguir cantando esa canción tantísimos años? ¿Qué quiere decir? Que la humanidad está empeorando, ¿no? Porque, pues, imagínate, estamos como más para atrás que para adelante, ¿no? Sandrita.
2: Esto del análisis que está haciendo Sari de esta canción y compartiendo este sentir, ¿no? O sea, o el observarlo desde un posicionamiento también político. La humanidad, yo creo, y casi siempre parto de mí misma, ¿cuántas veces no he sentido yo en mi vida, por circunstancias, una cierta estrechez de corazón, ¿no? No siempre estoy totalmente abierta o dadivosa de amor, sino que a veces caigo yo misma como en esa, vamos a decirlo, ahorro de y no despilfarro del amor. Entonces, a veces mi corazón también se estrecha, ¿no? Dependiendo, pero

0: porque la primera vez que lo leí me pareció súper conmovedor, que era el poema de No te salves, ¿no? Y que habla de precisamente como de no guardar los, no guardar la mesura, sino querer con todo. No pensarse a uno mismo sin sangre, sin ganas, sin ilusiones. No dice totalmente esas palabras, pero sí dice, no te pienses sin sangre, no te duermas sin sueños. Entonces es como decir, ama, ábrete a la vida y no hagas todo aquello que te lleva a una estrechez de corazón. Entonces, en poesía o en canción, pues sí, o sea, refleja un poquito los estados que padecemos todos los seres humanos, ¿no?, a lo largo de nuestra vida. Pero ahorita no estoy estrecha, ni de corazón, entonces ahorita quiero amar y disfrutar la vida, porque lo que estamos viviendo no me deja otra cosa más que decir, no, yo quiero vivir y ver la cosa bonita y ver el lado bueno, aunque suena cursi, pero es que la otra opción no me gusta.
1: Y yo creo que sí. La música obviamente llega a un lugar de nuestro cerebro, de nuestro corazón, alma, espíritu o lo que quieran. Y es una forma, por eso decimos que el arte, ¿no?, ya sea arte en música, en poesía, en pintura, en lo que sea, nos toca por otro lado, ¿no? Y bailar, sentir la música, la letra, reflexionar cantando, es una forma también de, así como dices que te hizo llorar esa poesía, pero también podemos bailar y reflexionar. Entonces, no dejemos nunca de escuchar música, no dejemos de bailar, no dejemos de desestrechar los corazones, ¿no?
2: Así es. Necesitamos estar fuertes en el interior también. Uh-huh. Y entonces, a través de la música, a través del arte, nos expresamos y hacemos también estas catarsis, porque no siempre, no solamente decir como, bueno, ya seguimos adelante, la cosa está, se sigue resistiendo, se sigue planeando, no sé, estrategias desde qué frente vamos a estar a posicionarnos en este momento, pero si en nuestro interior no nos estamos tampoco escuchando y sanando cómo nos vamos sintiendo, pues no hay tampoco una fuerza, un piso real. Necesitamos también a veces tomarnos el momento, la pausa, escucharnos y una lloradita, una cantadita, una bailadita, una abrazadita, todas esas cosas que se necesitan para acomodarnos también por dentro y seguir, ¿no? Como uh-huh. todos esos ruidos que tenemos, todas esas frustraciones, todas esas incertidumbres también, todas esas incertidumbres y también todas esas certezas horribles de cosas que no podemos cambiar, como lo que está pasando también, ¿no? En este tiempo, pienso que estos últimos, este año ha estado potente y estos últimos meses han venido con toda, por ejemplo, en Bolivia, ¿no? Que ya uh-huh. hay una resistencia, digamos, como física en la calle desde hace un tiempo ya pasando, ¿no? Ya se pasó como de una incertidumbre a enfrentar la cosa, ¿no? Con, uh-huh. con hechos.
1: Sí, ya van a ser 2 meses. Imagínense 2 meses de resistencia, de gente en la calle, de gente que caminó semanas para llegar a La Paz, que es la sede de gobierno en Bolivia, en frío, porque ahora es invierno allá y pues La Paz está a más de casi 4.000 metros de altura, así que imagínense el frío que hace en La Paz y esa altura. Llegó gente del trópico, o sea, de la selva, gente que no está acostumbrada al frío, y ahí está resistiendo, ¿no?

0: está pasando lo mismo ahora que empezó por el resultado de las elecciones en Colombia, en México por el famoso mundial. O sea, tenemos un... En Perú, pues ojalá nos podría llamar Adrián, que se encuentra allá, que le mandamos un saludo inmenso. Adrián está ahora mismo en Perú. También otro revés de la ultraderecha. En fin, creo que toda Latinoamérica, y obviamente no solo Latinoamérica, está siendo muy, muy golpeada por estas políticas, ¿no? Que ahora ya, con un descaro impresionante, que no podemos creer lo que está pasando. Pero yo les propongo, chicas, así se van preparando, que ¿por qué estamos haciendo esta catarsis? Y a la vuelta de este tema que vamos a escuchar, El Negro José. Yo creo que todo el mundo conoce esta canción, ¿no?
1: Uy, canción de bailes y de fiestas, El Negro José, claro.
0: Eso. Ahí nos vamos con Illapu y El Negro José.

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1: Y aquí estamos en los estudios de Kanal K, con K. A ver, compañeras, ¿qué tema, no? El negro José.
2: Con K de catarsis.
1: Con K de catarsis, sí. Lindo. Me ha encantado. Bueno, ese tema, lo obviamente que lo conocemos, lo hemos escuchado por... Yo creo que de toda la vida, en diferentes ritmos, ¿cierto?
3: Yo lo conocía en otra versión.
2: Yo acabo de conocer esta versión de Illapu y me encanta. Siempre había escuchado la versión de la Sonora Dinamita, que es como más, no sé, como más bailable, o bueno, es como una orquesta. Y esta versión está hermosa.
1: Está muy linda. Sí, sí. Sandrita, ¿qué decías? Es que se cruzan, como no nos vemos, se cruzan las cosas.
3: Sí, exacto. Si quieres, para tú nos dices a quién le das la palabra para no encimarnos.
1: Dale.
3: Pero sí, me refería a que la versión, igual que la canción anterior, con ustedes aprendo un montón de música, siempre lo he dicho. Pero eso es lo maravilloso de la música, ¿no? O sea, que hay versiones y covers y diferentes, géneros musicales. Yo había escuchado en fiestas, por eso luego dije, ah, sí, la de fiestas, con la Sonora Dinamita, que son, pues, de la Ciudad de México, ¿no?
1: Ajá.
3: Entonces, eso habla de que sí, me la pasé de pachangas y bailaba también las cumbias y el negro José.
1: Pero a ver,
3: ay, qué lindo, qué delicioso.
1: Sí.
3: Pero me encantó con esta versión de instrumentos andinos, no manches, qué precioso.
1: Yo la conocí así, esta canción. También la otra, pero esta sí que la escuché bastante. ¿Y quién era el negro José? A ver, Sari.
2: Pues tengo entendido que la canción se dedica al negro José, que era, él estaba, digamos, como en situación de esclavitud.
1: Uh-huh.
2: Y entonces dice que él candombea, el negro José, que candombear es como bailar el ritmo de el candombe. Creo que se llama así.
1: Uh-huh.
2: Y pues va de eso, ¿no? De cómo, pues, en las situaciones así duras, más fuertes, sacamos esa energía a veces que necesitamos, nos reconstruimos, nos revitalizamos a partir de la música y del baile también. Entonces, para resistir momentos de extrema dolor, de tortura, de tristeza, de ruptura, se saca de ahí esa energía para continuar. Y esto ha caracterizado a los humanos, nos ha caracterizado a través de la historia y a las poblaciones afro que han sufrido esa tortura y ese dolor de aguantar como esos sometimientos a las situaciones de esclavitud, por ejemplo, con uh-huh. el blues también, ¿no? Muy conocido,
1: claro.
2: Los lamentos. Y bueno, entonces esa es la intención original del negro José. Y luego en la época de Pinochet, pues tomaron esta canción como una especie de himno para las personas que estaban detenidas durante esta dictadura. Entonces la usaban cuando llegaba una persona a prisión, cuando llegaba un prisionero nuevo o cuando salía en libertad, le cantaban esta canción y se volvió entonces símbolo de la resistencia también en las cárceles, en las prisiones, uh-huh. en las detenciones injustas. El negro José,
1: mira la historia que hay detrás de una canción que la hemos escuchado a veces sin pensar mucho, ¿no? En lo que trae, en todo lo que tal vez en su momento ayudó a la gente que estaba pasando por esos momentos. Es mágico, realmente. Sandrita, ¿quieres comentar algo?
3: Yo no sabía todo este contexto de la historia, ¿no? De la canción. El negro es un mote, es un apodo muy recurrente en México, y bueno, antes de que se diera todo esto de cambiar el lenguaje, de evitar, no sé, ciertos términos pues racistas, discriminatorios y todo eso, o sea, que nos hemos estado reeducando en los últimos años, ¿no? Antes era bien común el meco, el cuatro ojos, el negro, la gorda, el decirnos apodos, ¿no? Era muy común. Y el apodo del negro era súper, súper común, es común en México.
1: Sí.
3: Haciendo no solo referencia al color de la piel, ¿no? Tal vez muchas veces era no con el afán de ofender o de joder, sino como de cariño también, de oye mi negro, oye mi negrita, dependiendo también de la zona. Yo no sabía toda la historia del negro José, pero bueno, estaba acostumbrada como a este lenguaje, y me parece maravilloso que, por ejemplo, la versión mexicana, no de esta canción, pero también hay una negra muy famosa en México, que es la Negra Tomasa, de una banda que se llama Caifanes. Habla, pues, siempre hacen relación a los atributos tanto de resistencia, de trabajo, de una persona ardua en ciertas cosas, como también cadenciosa, como la Negra Tomasa, que se mueve y que baila. Entonces siempre está relacionado como con atributos positivos, y eso me puede encantar, ¿no?
1: Sí, y qué lindo que allá todavía, en Bolivia, por ejemplo, todavía podemos usar esas palabras sin, o sea, jamás hemos pensado en ofender, sino, como decías, con cariño, mi negra, mi negro, o sí, llamar tan naturalmente con negro, ¿no? Y aquí es como tan ofensivo decir negro que ya eso a mí me ha puesto en una situación a veces de cómo hablo ahora, ya no ser espontánea, ¿sabes? De pensar, pero ¿por qué? ¿Quién decidió eso? De que decir negro aquí es ofensivo, es racista o algo así. ¿Sari?
2: Yo pienso que eso va como muy, muy junto con pegado con ese dicho que dice el ladrón juzga por su condición. Entonces yo pienso que, ¿sabes? Como que si lo usan en una, se usa con una intención peyorativa, con una intención de discriminar, de segregar, de nombrar como a esa persona que se le adjudica ese adjetivo como que está en una posición inferior, se piensa que todos los usa de esa manera.
1: Uh-huh.
2: No tiene esa connotación. ¿No? Es como tú, ¿con qué intención también lo estás nombrando? ¿Desde dónde lo llamas así? ¿Desde dónde nombras a alguien? También en la música hay varias canciones así. Hay una que se llama, creo que se llama El Negro Bembón. Hay una salsa.
1: Uh-huh.
2: Y también habla así como que de situaciones así de esclavitud, ¿no? Como mataron al negro Bembón. Bembón, lo toman para hablar del tamaño de los labios, y que tiene pues labios entonces gruesos, y la canción dice que lo mataron por eso, y es una salsa también.
1: Imagínate.
2: Hay otra salsa, creo que se llama, bueno, y también sí, hay, es que las canciones tienen ahí cargan harta historia, y pues sí. Uno las baila y las disfruta en la pachanga, pero están arrastrándose ahí un resto de drama también, ¿no?
1: Uh-huh,
2: también están las de personas de afro, y también de personas de originarios o nativos. También está Ana Caona, historias de indígenas en resistencia. Uh-huh. También, ¿no? Como como narrando esas luchas y lo ponen también en música. Y entonces pues ahí encontramos ese tipo de, ahí está la historia. Deberíamos hacer un programa así, ¿no? De historia contada con canción.
1: Yo me pregunto, por ejemplo, ¿quién decidió no llamar negro al negro o a la negra? O sea, ¿quién decidió eso? ¿Dónde se decidió? Porque normalmente se decide acá, ¿no? En el occidente. ¿Cómo se va a llamar? Y a mí me encantaría que, por ejemplo, una amiga a la que siempre le he llamado negra, porque tengo una amiga que hace música, una que toca el acordeón como una diosa. Y ella, todo el mundo la llama negra, porque ella también se presenta como negra, ¿no? Pero que, por ejemplo, ella me dijera, mira, ahora no me puedes llamar negra porque ya no me gusta que me digan negra. Pero, y que no me vengan aquí en Europa, así en el occidente, a decir cómo se le tiene que llamar al negro, al amarillo, o no sé, a quien sea, no importa. ¿Quién decide eso? ¿Sabes? Eso me, o como también esto de la apropiación de los instrumentos, de la ropa, de la música, muchas veces lo han decidido aquí, ¿no? En el occidente.
3: Pues la colonización, ahora sí que hasta en el lenguaje, ¿no? Yo sí les voy a decir algo. Yo reniego de mi blanquitud. Yo preferiría mil veces que me llamaran negra, negrita de mi corazón, a que me llamaran choqueso, quesosa, ¿sabes? Porque soy blanca, como latina, mexicana, digo, no mames, o sea, yo estaría feliz de tener el color de los indígenas mexicanos, chingado, y salí tan blanca y yo siempre me recuerdo renegando de mi color blanco.
1: ¡Oh! ¡Ay, no! ¡No me digas!
3: Sí, es en serio. En serio. Yo no estoy orgullosa de ser blanca. No. Es que a mí me hubiera encantado tener el corazón de el color de la piel de la tierra de los indígenas, chingado. Durante varios años viví en Oaxaca, ¿no? Y a mí esos colores de piel, ¡oh, por Dios!
1: No, o sea, son nuestra, una belleza.
3: Nuestras raíces, nuestros pueblos originarios, o sea, no solo la piel, o sea, toda la preciosidad física, los rasgos que tienen, el cabello, ¿sabes? O sea, todo eso, pero el color de piel, ya que estamos en ese tema, yo sí hubiera preferido mil veces tener ese color y que me llamara negra, mi negra.
1: Mi negra. Oye, sí, es que son unos colores canela, color tierra, como dices. Sí, ahora que volví de Bolivia, le comentaba a mi hijo, cada vez que pasábamos por las escuelas y salían las chicas jovencitas así con ese pelo, pero un pelo que alucinas, hermana, de verdad, es larguísimo, negro, como una cortina así, unas pieles tan hermosas, rasgos tan definidos. Decía, pero estas chicas tan hermosas, Dios mío, tan bellas, y con esa fuerza, ¿no? Se ve una fuerza también, hablando de lo físico, digamos. ¿Sari?
2: Sin duda. Yo pienso que parte de todo este problema, toda esta montada que se le ha pegado a las personas en esta región ha sido por miedo y por envidia, porque son unos tesos y divinos. Entonces, claro, ahí se la montaron por eso, yo creo.
1: Debe ser parte, será. Eso me puedo imaginar.
2: Oigan, yo vi. Quiero mandar un saludo, perdón, a la mojarra Acosta, que nos está escuchando desde Ravensburg, y al respecto dice que está de acuerdo con lo de que el ladrón juzga por su condición.
1: Total. Un saludito. Besos. Decía Sandrita.
3: Oye, querida, es que tuve que preguntar aquí rápido, consultar. ¿De quién decide que ya no se le llamara así que ya no se usara, ¿no? O sea, el término negro. Y dice que fue por un consenso internacional en la cumbres como la Conferencia Regional de las Américas en el 2000. Se propuso dejar de usar negro, que en su principio era despectivo para clasificar y despersonalizar a las personas y verlas como inferiores, y empezar a utilizar afrodescendiente para reconocer la herencia histórica, ¿no?, de la diáspora africana. Entonces, según esto, dice que desde el 2000, pero que fue en una conferencia regional de las Américas, donde se empieza a proponer esto.
1: Pero lo decidió...
3: El cambio del nombre.
1: ¿Lo decidieron los negros, las negras, eso, o quiénes? O sea,
3: no dicen, no, nada más, ajá, así busqué rápido, okay, la información, lo podríamos buscar así con mayor profundidad, porque sí, también dije, de verdad, o sea, ahí hubo un cambio de muchísimas palabras que de repente ya no podías utilizar, ¿no? Uh-huh. Porque ya se veía mal, y era lo que tú comentabas, de repente ya tienes que cuidarte de no decir algo que naturalmente, ya lo tenías naturalizado, que sí, no necesariamente significa que todo estaba bien, ¿no?
1: Sí.
3: Por ejemplo, a los motes que se utilizaban para referir a alguien de los colectivos LGBTQI+, o sea, en mi rancho, ahora sí que en mi rancho, o sea, hay unos términos muy horribles y muy despectivos, ¿no? Y eso es algo tan naturalizado, pero, por ejemplo, esto de que decíamos, o sea, llamarle a alguien mi negro, como el negro José, la negra Tomasa, mi negro, mi negrita... No manches, o sea, es un
1: cariño puro,
3: y una totalmente distinto, ¿no? Entonces, habría que ver quién, o sea, nace en esta Conferencia Regional de Américas, pero sí, quién lo propone, ¿no?
1: Eso, habría que investigar. Y bueno, yo otra vez les voy a sacar de este tema ahorita para proponerles una canción. Esta canción la adoro, la escuché hace mucho tiempo. Y adivinen quién es la muchacha.
3: Bueno, Mon Laferte.
1: No, a ella también la reamo, pero no, esta es la muchacha. Es la muchacha con un tema, La Sentada. Y a ver, ahí vamos a escucharla. La Sentada con La Muchacha. Vámonos.

0: Uy, qué tema, por favor. ¿No? ¿Sari?
1: Ahí está la muchacha, siempre le llega a uno como hasta el tuétano, esa muchacha con
0: Es
1: esa
0: tremenda.
1: voz y es como, sí, ella y su guitarra, ¿no? Y
0: Ella es
1: mira
0: su
1: todo lo que
0: guitarra.
1: mueve.
0: Bueno, y yo propuse esta canción porque, pues, a ver, nos interesa tanto que nos cuentes sobre Colombia, hermana. Bueno, la muchacha dijo mucho ya, ¿eh?
1: Sí, una de las razones por la que estamos haciendo catarsis con canciones es porque queremos que las canciones hablen por nosotras hoy. Entonces, así es, ya lo dijo la muchacha, todo tan, tan paraco, tan sucio, tan rastrero, tan por debajo de la mesa, tan mordido. Nos embutieron la guerra hasta el fondo de la tráquea.
0: Sí.
1: Pues hace 8 días, el sábado, el domingo 21 de junio, se llevaron a cabo las elecciones de la segunda vuelta presidencial en Colombia. Y pues quedó de presidente Abelardo de la Espriella en una jornada democrática que se llevó a cabo en relativa tranquilidad, pero y pues con bastante alegría porque se veían las personas yendo a ejercer su derecho al voto desde las regiones más remotas del país, a donde el Estado todavía no ha llegado con infraestructura, no hay vías y ellos esas personas en lancha, en barco, muchas personas a pie de caminatas así entre la selva por 7 horas, 8 horas para ir a votar. Y esas imágenes realmente era como una fiesta, ¿saben? Eso se sentía muy, muy bonito, como la gente movilizándose con toda la convicción para ir a votar. En esas zonas ganó el voto que lo llamamos pues por la vida, que eran los que estábamos apoyando y apoyamos la vida, ¿no? Y el voto por Iván Cepeda. Y no ganamos en esta, pues aparentemente no ganamos. Los números fueron como 12 millones. Creo que 12 millones 900 algo de Abelardo de la Espriella e Iván Cepeda con 12 millones 700 algo. Creo que por 200 mil votos más o menos, 250 mil votos, no alcanzamos a tener a seguir pues con el proyecto de cambio y a seguir con la presidencia en Colombia. Perdimos eso por muy poquito, que es todavía más frustrante. Les cuento, yo siento que a veces, digamos, cuando uno está en una carrera, si uno, a mí no me gustan las competencias, pero por ejemplo, hay una competencia, no sé, de atletismo, y yo creo que se siente menos frustrada la persona que ni siquiera llegó a clasificar, que quedó de décima, ¿saben? Que llegó de última. Se siente menos frustrada que la persona que llegó de segunda, porque la diferencia son microsegundos en esas competencias, ¿no?
0: Total.
1: Entonces sentir que por un microsegundo, por un paso, por medio paso, por un respiro, por un pelo, no llegaste a ese podio, que es supremamente más frustrante. Y bueno, entonces en este caso fue así, es como estuvo muy fuerte porque la diferencia fue menos del 1% de diferencia. Entonces esto sí estuvo súper reñido, llevó a que pues se pidiera, se esperara hacer el escrutinio, que es pues la revisión de los votos. Porque pues muchas veces hay un margen de error, ¿no? Entonces esperamos hasta que se hiciera ese escrutinio para decir si efectivamente habían ganado o había siempre había un tufo de, hubo un tufo de ¿cómo se dice?
0: De que no fueron las
1: de fraude.
0: Ah, de fraude, exacto.
1: Sí, de fraude. Entonces, digamos que no se comprobó que hubo un fraude en el programa del escrutinio.
0: Uy, la Sari se perdió, creo que...
2: Eso te iba a decir.
0: Sí.
1: Hola.
0: Sí, ahora sí, volviste. Entonces, continúa.
1: Que fue una campaña que tuvo todo el rato, pues, la sombra de las irregularidades, porque el ahora presidente, mientras era candidato, pues, tiene una demanda porque llegó a ser incluso candidato con unos, él se lanzó a la candidatura como candidato independiente, entonces recogió firmas y pues le estaban investigando porque parece que 300.000 firmas de las que con las que se postuló pues fueron falsas. Cuestionamientos de dónde estaba el dinero de la campaña, porque fue un despliegue de dinero absolutamente
0: absurdo.
1: Mórbido. Sí, estamos hablando casi como de, no sé, 10 mil millones fue como 10 mil millones de pesos, pongamos, que fue la campaña de Abelardo de la Estrella, contra 600 millones de pesos, que fue la campaña de Cepeda. Más o menos así, no son datos exactos, pero digamos que más o menos las proporciones son de ese nivel. Entonces, todo el rato como también se denunciaba constreñimiento por el lado de los empresarios, obligaban, persuadían a los empleados a que votaran por De la Espriella también. También tuvo pues el respaldo de alcaldes y gobernaciones en el interior del país, por ejemplo, el alcalde de Barranquilla, una ciudad de la costa atlántica, pues estaba abiertamente a favor de la Espriella, y el día de las elecciones amaneció Barranquilla sin electricidad, pues porque en Barranquilla ganó Cepeda. Entonces había caos para llegar a votar, estaba complicado, no servían los semáforos, etcétera. Entonces como para
0: el boicot.
1: Sí, exacto. Hubo irregularidades y todo eso pues no es legal. También hubo pues contó con el apoyo del presidente de Estados Unidos, que en un par de ocasiones pues dijo que él era su muchacho escogido. Y pues cómo no, si este nuevo presidente de Colombia es también ciudadano estadounidense inscrito en el Partido Republicano.
0: Madre
1: entonces
0: mía.
1: Pues es evidente que es la entrada por la puerta grande, digamos, de Estados Unidos a meterse en todos los asuntos de Colombia, que la primera cosa que hizo De la Espriella al ganar fue pues recibir la llamada de Donald Trump, que lo felicita y que dice, incluso Donald Trump dice como, no te, este muchacho no tenía las opciones de ganar, pero yo lo apoyé y ganó. Entonces, ahí estoy. Lo llama Milei a felicitarlo, De la Espriella habla que él ya habló con Milei y ya él le dio todos los consejos para manejar la parte económica, imagínense esto. Entonces que él ya tiene esa parte pues resuelta ahí con todos los buenos consejos que le dará este Javier Milei de Argentina, lo apoya, ya sabemos entonces más o menos por quién está apoyado. También ya habló el primer ministro de Israel, Netanyahu, también diciendo que le agradaba mucho la noticia y que tan pronto como fuera posible iban a renovar las relaciones con Colombia y para seguir entonces haciendo pues acuerdos sobre seguridad. Y así las cosas. Entonces este es el nuevo presidente de Colombia. Entonces pues llevamos 8 días más o menos, creo, tratando de asimilar esta nueva realidad. Le llaman la era del tigre, porque él se hacía llamar el tigre. Sí, una campaña realmente grotesca, en donde él usaba como eslogan y como canción de campaña una canción de las barras de fútbol argentina, creo que del Boca Juniors. Imagínense, uh-huh. O sea, era la canción colombiana, era así, uh-huh, con acento argentino y todo, y pues él era el tigre porque Milei era el león, entonces pues él es el tigre, y pues por esa línea Milei con su tema de clonar perros, le llaman el matagatos porque contó en varias ocasiones que le gustaría ver un gato volar, entonces simplemente lo amarraba a varios voladores, o lo amarraba a pólvora y los explotaba para ver qué tanto podían elevarse los gatos. Dicho por él mismo. Entonces tenemos el matagatos de la espiga como presidente en Colombia. Esa es la noticia que les tenía que dar, que confirmar.
0: No, qué terrible.
1: Necesario. Catarsis total.
0: Catarsis total, porque yo vi de este tipo, vi cómo estaba de acuerdo con la actitud de Netanyahu. Dijo, yo estoy de acuerdo con él porque él tiene que defender a su país y yo haría lo mismo por Colombia. De hecho, si gano, lo voy a hacer. Y no quise escucharlo más porque cómo es posible, ya con eso dijo todo lo que es. Pero yo tengo una pregunta, o sea, ¿cómo un personaje así logra? Porque ni debería llegar a ser ni candidato, o sea, ¿sabes? Y yo misma me puedo responder a eso al haber visto Bolivia, estar llegando de Bolivia con todo lo que está pasando allá, es que hay una parte de la sociedad latinoamericana, o sea, de Avila Ayala, que está totalmente lavada de cerebro, si es que les queda una pizca de cerebro. Es impresionante el odio que han creado hacia la gente del campo, hacia la gente que lucha por la vida, que está luchando por ellos mismos, o sea, para darles el alimento de cada día. Es que ni eso lo ven. Y pienso que es porque, uno, ha entrado la iglesia con todo su poder, pero con todo. Y otro, o sea, hay iglesias, dos en cada barrio. Tremendas iglesias. De hecho, donde yo estaba, cada sábado y domingo escuchabas. Yo dije, ¿qué es un concierto ese? Porque habían guitarras, buenas voces, o sea, todo como un concierto, ¿no? Y le pregunto a mi hijo, oye, ¿ese es un concierto aquí cerca o qué? Ah, no, es la iglesia de no sé qué. Pero una iglesia tremenda. Se escuchaba cómo cantaba tantísima gente. Y un poquito más allá, otra iglesia, ¿no? Y así, toda la ciudad regada de iglesias, y bueno, esa sería una. ¿Cómo?
1: Iglesias cristianas.
0: Claro, iglesias cristianas. Sí, sí, sí. Y otras serían el financiamiento, todo lo que invierten estos ultraderechistas en TikTokers, en redes, ¿no? Ya se sabe que están, pero han invertido tantísimo dinero, lo siguen haciendo, y pues no hay, yo no he visto un poquito de que la gente se pare a pensar por qué está pasando lo que está pasando, por qué los incendios en la Patagonia, ¿por qué tantas cosas tan claras, ¿no? En Bolivia también sabemos lo que está pasando en el litio, en el Amazonas, en tantísimos lugares, los recursos naturales que todavía los tenemos, no sé hasta cuándo, el interés, eso ni se preguntan, ¿eh? es una niebla mental que hay, que está muy, muy fuerte, muy jodida. Entonces, yo digo que personajes como este llegan a ser desde candidatos por eso, por ese tipo de mentalidad, religiosidad, niebla mental y etcétera. Pero bueno, le quiero pasar la voz a Sandrita.
1: Queridas, una precisión. ¿Se recuerdan ustedes al principio cuando hacían los saludos que mencionaban a todo un zoológico?
0: Sí.
1: Bueno, hay de zoológicos a zoológicos. Por un lado está la zarigüeya, el chigüiro y todos ellos.
0: La ardilla.
1: Y por el otro lado tenemos el león de Milei, el tigre de la Espriela, y en México tenemos a la perra de Trump.
0: Sí, pero
1: así se le llama a uno de los empresarios que viene a personificar toda esta ideología y todo esto que estamos hablando, que se llama Ricardo Salinas Pliego. Ahora en el mundial hizo toda una campaña porque él se quiere proyectar para presidente en las próximas elecciones, y hubo un bendito mexicano que, haciendo uso del lenguaje que tenemos y ese humor que tenemos, le gritó: ahí va la perra de Trump. Uh-huh. Y con eso se hizo viral, y bueno, pues ya, ¿no? Se le vino abajo su alarde con el que entró, queriendo pues partir plaza, ¿no? Así como visualizándose como presidente. Entonces ahí está el zoológico nefasto. Hay una precisión de algo que tú mencionaste, hermana, que es la injerencia de los grupos cristianos evangélicos en todo esto. Y yo, escuchando y buscando, leyendo comentarios de la gente, así del pueblo raso, ¿no? Así de lo que estaba pasando en Colombia, lo que estaba pasando en Venezuela, inclusive lo que estaba pasando en México, lo que estaba pasando en Gaza, Palestina, Irán, me he dado cuenta de que revivió un fervor y un fanatismo religioso de una manera muy, muy, muy tremenda. Y esto tiene que ver con, por un lado, la estrategia de Benjamín Netanyahu y el gobierno, uh-huh, pues el proyecto sionista de Israel. A los pastores evangélicos gringos, no sé de otros, pero por lo menos a los gringos, los que son así televangelistas y que son muy populares y muy carismáticos y muy conocidos,
0: sí,
1: se supone que hay documentos por ahí que comprueban que se les pagó a cada uno $250,000, a cada uno de los pastores, para que echaran a andar una campaña pro-Israel, justificar justificar las atrocidades que está cometiendo Israel a como dé lugar, ¿no? Uh-huh. Y yo ya les he dicho que yo crecí en una iglesia evangélica, o sea, crecí mamando todo ese pues conocimiento, todo ese pues fervor de cierta manera, ¿no? Y en su momento yo llegué a creer, pues, o sea, que sí, que Israel, el pueblo escogido, y que había que bendecirlo. Pero humanamente, cuando empiezas a darte cuenta de las mierdas que son capaces de hacer y de lo que han estado haciendo, o sea, no hay fervor religioso que nuble el sentido común y decir, híjole, o sea, esto choca completamente con la imagen o con la idea que tú tienes de alguien que pudiera llegar a ser como el favorito de un cierto Dios, ¿no? Y yo no estoy demeritando la creencia religiosa, uh-huh, no estoy atacando la fe de nadie, uh-huh, pero yo sí me vi confrontada, y me parece muy terrible porque está cegando y está llenando de nubes el entendimiento de las personas, y están llegando a un extremo de fanatismo que están justificando todo eso. Inclusive fenómenos como lo de los dos terremotos que sucedieron recientemente en Venezuela, hay gente que utiliza eso como un arma de condena. Ajá, es decir, es sí, que estaban en idolatría y estaban adorando a no sé qué deidad, y Dios los castigó por eso, ¿no?
2: Entonces, el ver, por ejemplo, a Javier Milei envuelto en la bandera de Israel, a ver a Abelardo del Espriela envuelto con la bandera de Israel y utilizando la kipa, que es el gorrito este que se ponen, orando y diciendo ante los rabinos, o sea, que el proyecto de Israel. Entonces, todo eso me hace ver así como de la campaña que trae precisamente el proyecto sionista de, pues, de colonización, de extraer a como dé lugar los territorios y los recursos para construir su proyecto, que es la Gran Israel. Y ese es un tema tremendo que merecería un programa nada más para hablar de eso, porque es súper extenso.
0: Sí.
2: Pero ahí está la mano de Israel a través de Donald Trump, detrás de todos estos de los que estamos hablando el día de hoy, ¿no?
0: Qué fuerte, buah, qué fuerte, de verdad. Dime, sí, dime, Sarigüey.
1: Para aportar a esto de lo de las iglesias, pues sigue con, digamos, sigue el orden del perfecto fascista, o según pues el sistema del fascismo, que también tiene su componente místico. Parte de las características de esta estructura, de esta idea del fascismo que lo están siguiendo, que por lo menos de la Estrella lo calca, y también Milei, y también Kast, y también, bueno, todos estos forofos de Netanyahu y Trump, pues claro que está metida ahí la religión, porque eso hace parte, digamos, de las estrategias de cohesión que ellos usan para captar a las personas, y no creo que, o sea, también hay una, o sea, es decir, Trump dice, perdón, a Trump lo llevó a la presidencia las iglesias,
0: claro,
1: ¿no? Parte de los votos y todo fue por ese lado,
0: sí.
1: Y de la Espriella decía hace, no sé, un año, no sé hace cuánto, pero decía que él era completamente ateo, que él no creía en nada que la razón no pudiera comprobar, y tres doritos después, pues sale orando, ojo cerrado, camándula en mano, y todo como diciendo que cómo es posible que le vayan a negar la conversión, ¿no? Completamente convertido y tal. Eso como para decir que pues claramente se visten de lo que no tienen, una espiritualidad que no tienen, pero también sí que es cierto que manejan, yo pienso, y ya aquí puedo yo estar un poco caminando, digamos, por los límites de la conspiración, pero las conspiraciones también existen.
0: Se han realizado, es que se están dando, hermana, ¿qué vamos a hacer con eso?
1: Sí, entonces creo que también aquí esto de lo del Dios de Israel y todo este Mesías y todo eso, pues sí tiene su validez para ellos, ¿no? Lo están esperando, están buscando, hay ahí cierta ritualidad, cierta simbología y cosas que se usan, pues, y que hacen parte de toda esta construcción de ahora el neofascismo que tenemos a la vista.
2: Algo que, si me permites, yo vi rápido,
0: sí,
2: algo
0: sí.
2: que fue en el 90 y algo, no, ahorita no recuerdo la fecha, cuando Netanyahu era solamente un embajador de Israel ante la ONU. Hay un video por ahí en las redes donde uno de los principales rabinos en ese entonces, ahorita ya está muerto, le dice a él, las cosas están bien, dice, pero tienes que hacer todo para apresurar la venida del Mesías. El Israel está esperando la llegada del Mesías. Entonces, todos estos acontecimientos que estamos viendo ahorita entran dentro de algo que nosotros, los que fuimos a la iglesia, denominábamos el reloj profético de Dios. Entonces, todos los acontecimientos que están sucediendo, Israel era el punto el punto de observación, ¿no? O sea, todo lo que sucedía en Israel, y todos estábamos pendientes de lo que sucedía en Israel precisamente por eso, porque marcaba el reloj donde se cumplían las profecías para la llegada del Mesías de los israelitas, pero para los que somos creyentes, bueno, yo creo en Jesús, pero yo ya no creo en toda esta estructura y toda esa religiosidad, ¿no? Pero es decir, los cristianos evangélicos creen y defienden a capa y espada, y aún con la vida morirían por Israel, por el proyecto sionista, creyendo que se están cumpliendo las profecías para el regreso de Jesús. Y algo que están sabiendo explotar muy bien ellos como proyecto sionista es, uno, por un lado el fanatismo religioso, pero también las religiones están explotando de una manera tremenda la culpabilidad. El otro día yo comentaba con alguien, porque yo no podía entender cómo, por ejemplo, en Alemania están reprimiendo a su propia gente cuando salían a defender Palestina y Gaza, y los han reprimido de una manera brutal, y están defendiendo el proyecto de pues los sionistas, ¿no? O sea, que no tiene nada que ver, quiero hacer la diferencia, del judaísmo o de los judíos, porque hay un montón de judíos, inclusive judíos ortodoxos, que son muy, muy puristas, que están renegando del proyecto de Netanyahu y de todo ese partido político que representa todas las acciones que está haciendo el sionismo por ese proyecto de nación, ¿no? La Gran Israel. Entonces, o sea, ¿por qué se dejan, por qué pueden reprimir a su propia gente? Y era lo que platicaba con estas personas, o sea, la culpabilidad es un, no tendríamos que subestimarlo, porque la culpa hace a una persona cometer cualquier clase de, pues, de acto, ¿no? De barbaridad, barbarie, pero sí, es por eso, pues, que Israel está ahorita en el punto medular, porque se supone y dicen que todas las profecías se están cumpliendo y para ellos vendría pronto su Mesías. Nada más que, por ejemplo, esperan un evento, y fíjate cómo todo se relaciona, están esperando un evento que es muy relevante para que se cumpla todo esto, que es, ellos tendrían que poder construir por tercera vez el templo, pero tendrían que hacerlo donde ahorita está la mezquita, y que es un edificio súper sagrado para el Islam en Jerusalén. No pueden construirlo ahí, y ahí tiene que ir el tercer templo, pero ahorita está la mezquita. Entonces, se supone que en cuanto pudiera llegar a suceder eso, sería así como el fin o el inicio de la guerra que ellos llaman el Armagedón, ¿no? De la del el final de los tiempos. Entonces es meterse en todo un rollo que amerita mucho lectura otra vez y refrescar conocimientos y todo eso, para no decir una babosada, pero por eso es que toma tanta relevancia en lo que está pasando, y por eso están metidos en todas partes. En México, sí, yo ya lo había comentado, están apropiándose de territorios que les han pertenecido a pueblos indígenas para construir, pues, sus cotos, ¿no? O sea, sus fraccionamientos, su vivienda. Ahorita están metidos en Chiapas, por ejemplo.
0: Sí, sí, me lo dijo. Entonces, Santi ayer. Sí.
2: Ajá, ¿te comentó algo de eso?
0: Sí. Uy. Sí, sí, sí, sí.
2: Sería buenísimo escuchar también lo que él pudiera aportar al respecto. Me parece súper relevante eso.
0: Sí, le vamos a mandar un lindo abrazo a nuestro compi Santi, que pues ayer tuve la dicha de escucharlo. Hablamos y sí, me contó que pues ahí andan ya asentados, y que es una cosa que lo han estado haciendo como desde hace muchísimo tiempo ya, y muy piano piano, y ya están ahí instalados, ¿no?

0: he visto gente directamente. Perdón, Sari.
1: Me parece que es que la gente no está escuchando ni chicha ni limonada, hermano.
0: Además.
1: Sospecho que no se están informando con nosotras, precisamente.
0: Exactamente. Qué mal. O sea, malísimo. ¿Cómo no van a escuchar ni chicha ni limonada? Por favor.
1: Si no le gusta el tema, le gusta la música. Si no
0: mínimamente. Sí, esa es la conclusión. Pero, hablando de eso.
1: Perdón, que me gustaría decir que el presidente de Colombia todavía, Petro, hasta agosto todavía será el presidente de Colombia. Pues él ya lo advertía también cuando estaba súper firme, no, pues sí, presente y parado por Palestina. Porque él también ya lo advertía, que decía como esa frase que escuché por ahí de primero es Gaza y después es en tu casa. Y sí, así es. Eso era el experimento, el inicio, pero esto era para, es el pueblo, esta gente se cree el pueblo elegido de Dios en el planeta, ¿no? Entonces, claro, en ese orden de ideas, pues todo les pertenece y pues eso.
0: Entran como Pedro por su casa, totalmente.
1: Sí.
0: ¿Qué te gustaría? Total. ¿Qué te gustaría?
1: Pues entonces escuchar la canción de Paloma Hidalgo, Mujer Palestina.
0: Ok. Te voy a complacer con mucho gusto. Vamos a escuchar Mujer Palestina. Gracias. Aquí va. A ver, complaciendo aquí a la zarigüeya.

0: Kanal K.
1: Wow. Qué canción, qué canción. La amé. La verdad, tremenda canción. Sari, ¿estás por ahí?
2: Claro que sí. Sí, no es únicamente en Palestina ahora, no, ahora están en el Líbano también. Pero en Palestina, digamos, como empezó todo, es nuestro espejo primero. De ahí en adelante, por eso es tan importante y ha sido tan importante desde el principio, desde hace años, haber notado lo que estaba pasando y haber tomado una posición clara desde dónde nos paramos, qué es lo que defendemos, qué es lo que está pasando allá, para no dejarnos confundir, ¿no? Con esto que hablamos de la manipulación a través de la religión, de la culpa con la historia, de también pues de los medios hegemónicos, porque pues ellos son el imperio. Entonces, sí, claro, viva Palestina, viva
1: Palestina libre.
2: Libre también, ¿no?
1: Sí, totalmente. Sandrita,
3: ¿recuerdan? Ahora sí que de los primeros efectos que empezamos a observar directamente, pues fue como a nuestro amigo lo jodieron en su trabajo, ¿no? Por haber traído la playera de Palestina. Y eso ya tiene su tiempo. Y de cómo de allá para acá, o sea, obviamente pasaron miles de cosas, ¿no? Pero es solamente por algo que nos tocó cercano. Y de ahí nos empezamos a enterar y a dar cuenta de las consecuencias que traía simplemente nombrar el nombre, ¿no? De Gaza, sí. De Palestina, después de criticar, después protestar, o sea, de cómo gente ha sido castigada de una manera tremenda por siquiera mencionar el nombre, ¿no? Y no sé, por ejemplo, o sea, en México la última, ¿cómo se llama? Estos que fueron de la Sumut Flotilla, a intentar llevar ayuda humanitaria, esta vez fueron unas mexicanas que también fueron, me enteré, bueno, porque estaba en las redes y todo eso de México, de que fueron agredidos sexualmente también, inclusive hombres, mujeres, parece ser que la primera vez era así como la humillación y eso, no hubo ese tipo de agresiones, o no estoy bien enterada. Pero esta segunda vez fueron muy, muy crueles, ¿no? Entonces, como que cada vez se está volviendo más tremendo esta forma de demostrarle al mundo de que ellos pueden hacer lo que se les pegue la gana y que ni se atrevan ni siquiera a criticar, pues, las acciones de Israel, ¿no? Porque ellos tienen, según ellos, el derecho de esta tierra, que es Palestina. Y, pues, no olvidemos, o sea, que está detrás un proyecto vulgar de construcción de resorts de lujo por parte de Donald Trump con el proyecto en la tierra, ¿no? De gas. Entonces, híjole, no sé, a veces siento que se me cayeron las todas esas creencias, se me cayeron todas las estructuras que le daban sustento a cómo entendemos el mundo, lo que creíamos como derechos, democracia, el Estado de Derecho, derechos humanos, el mundo basado en ciertas reglas y acuerdos, diplomacia, se nos cayó todo eso en tan poquito tiempo que, no sé, si era, vuelvo a rectificar que era necesario hacer esta catarsis y platicar de cómo nos hemos llegado a sentir con todo esto, ¿no? Entonces, parto pues de que yo me siento súper triste a veces, súper derrotada, me siento súper bajoneada, pero también por otro lado decir, levántese y busque con quién resuena esas ganas de querer resistir y hablar de las resistencias de los pueblos, ya sea los mismos palestinos, los iraníes, los de Líbano, las mujeres de Kurdistán, las de Rojava, los grupos, los pueblos indígenas, como ahorita, por ejemplo, en México, ¿no? Hay una movilización popular muy fuerte con esto de un proyecto extractivista asqueroso. Y bueno, los pueblos siguen resistiendo. Entonces, es como decir, sí, me siento de repente súper estrecha de corazón, súper bajoneada, súper triste, encabronada. También, por otro lado, me siento indignada, me siento asqueada. Pero, ¿qué voy a hacer con todo eso? Hablar. Seguiremos, no dejaremos de nombrarlo, no dejemos de nombrarlo, ni a Palestina ni a los otros pueblos que están siendo pues azotados, ¿no? Por todo este proyecto, esta maquinaria de proyecto genocida.
1: Sí, totalmente. Y seguir, como dicen las mujeres creando, ser felices es la venganza, ¿no? Yo creo. Ahí hablando de mujeres, también tenemos que observar lo que está pasando en contra de las mujeres en todo el mundo. Empezó esto con el tema de los incel y ese odio increíble hacia las mujeres, ese otra vez volver a lo religioso, de cómo se tiene que comportar una mujer de acuerdo a la religión y tal. Está pasando de una manera increíble en todas las redes donde entras. Hay grupos de miles de hombres que se están reuniendo para alimentar ese odio hacia las mujeres. Y hay mujeres que están entrando en ese juego sin más ni más, así creyendo que esa es la única verdad que existe, que la mujer tiene que volver a ser como fue antes, sometida, servir, callar y no reclamar nunca nada, ¿no? Para eso yo, bueno, les voy a hacer una recomendación. Véanse la serie El Cuento de la Criada, mínimo la primera parte. Moscas mujeres, moscas, que eso está muy peligroso y es real, no es un chiste, no es un cuento, es muy real. A ver, Sari. ¿Sari?
2: Sí, es notable, se nota cómo pues quiere, o sea, nos quieren hacer retroceder, ¿no? Retroceder en derechos. Uh-huh. Y claramente, pues, esto no viene diciéndonos de frente, vamos, entreguen sus derechos, retrocedan lo avanzado, así no va a llegar nadie a decirnos para que todos digamos, ay, sí, no, retrocedamos los derechos. No es así, esa punta de manipulación, esa punta de mentiras. Pienso que ahora también, bueno, con lo del el cuento de la criada, yo vi esa serie, no he leído el libro, también si alguien tiene el tiempo y ganas, también pueden leerle
1: el libro. El cuento, sí.
2: Sí, pueden leer el libro de Margaret Atwood y la primera temporada está basada en ese libro. Uh-huh. Y es realmente aterrador que pueda pasar, ver esa realidad, digamos, que no se ve tan absurda y tan dura como es, y sin embargo tan posible. Sí. Estar como tan vulnerables a vivir eso, qué horror.
1: Sí.
2: Sí es importante que se vea, no porque queramos asustarnos, pero sí como visualizar que como va pintando la cosa, hacia allá se podría estar yendo si no hay,
1: sí,
2: digamos, una si no nos paramos duro por lo que ya tenemos y lo defendemos también, sí, claro que podemos siempre irnos para atrás y para bien atrás.
1: Uh-huh, sí, así que recomendado, Sandrita.
3: Sí, yo sí me eché toda la serie hasta la sexta temporada
1: Wow.
3: y sí reconocí muchas de las cosas que yo pues aprendí, ¿no? De las cosas que yo escuché, de las cosas que yo en su momento llegué a creer. Ahora sí que mis primeras rebeldías, porque en mi corazón se gestaba así como la rebeldía de no, o sea, yo no percibo a Dios así como me lo están enseñando que tiene que ser. Y yo recuerdo que de las primeras rebeldías era así como decir, ¿por qué Eva tenía que haber sido la mujer la culpable de haber sonsacado al pobrecito melolengo del Adán para que cometiera el pecado, no sé qué? Y luego, o sea, la imagen de las mujeres siempre provocando, ¿no? Incitando a caer en el pecado al hombre, ¿no? Como que siempre señalando los atractivos y atributos de las mujeres para hacer caer en pecado a los hombres. Y una serie tan disruptiva como esta, o sea, los cuentos de la criada, de hecho yo ya vi también la continuación, que no es la continuación de esa serie, pero es como el epílogo de la serie que se llama El Testamento, Testamento de las hijas de Gilead. Desde la imagen, desde el punto de vista de las hijas que crecen dentro de los hogares de los líderes de Gilead, ¿no? Entonces, es lo que decimos, o sea, es explotar hasta lo indescifrable, la culpabilidad, la vergüenza de ser tu mujer, ser tú misma. Tienes que moldearte a un modelito impuesto para que, pues, no levantes pasiones, no levantes el deseo de los otros, los demás. Y ahora sí que si un hombre tiene pensamientos sexuales, ¿no? Sobre una mujer, es tu culpa, porque tú lo incitaste a pecar y cosas así tan extremas, tan tremendas que en estos tiempos sonaría muy, muy extraño. Pues seguir creyendo en eso, pero yo estoy viendo que está volviendo ese modelo y ahorita está súper, súper enfatizado por este nuevo renacer o movimiento, ¿no? De los grupos evangélicos que están apoyando pues el proyecto sionista, ¿no? Porque una cosa es tener una creencia, pero ahora sí que hablándolo así tal cual, yo digo, todo lo que la religión está basada totalmente en lo opuesto a las enseñanzas de Jesús, que era la colectividad, el amor al prójimo, el ayudarse unos a otros, el compartir todo, el proyecto de pensar en colectividad y no desde el individualismo, ¿no? Entonces es totalmente lo contrario, pero sí, la gente está súper manipulada porque una es la culpa. Y yo creo que el temor, el terror al infierno, a lo que ellos conciben por infierno, les hace creer todas estas cosas y volver a replicar ese modelo y ese discurso, ¿no? Porque le tienen pavor a irse al infierno. Entonces es la explotación de la culpa y del miedo
1: Sí,
3: a
1: totalmente.
3: perderse, ¿no?
1: Sí. Yo lo que quisiera comentar sobre la serie o el libro es que la escritora dice que no inventó ninguna tortura sí, tortura que no se haya ya aplicado en la historia de la humanidad. Entonces, eso me dejó como, ¿qué es esto? ¿Qué humanidad, por Dios? Sí, y el lugar que ocupa la mujer en esa serie o en el libro, no está lejos de lo que está pasando ahora. Realmente, mujeres, nos pongamos las pilas otra vez, ¿no? Y bueno, podemos volver otra vez a escuchar una cancioncita, les propongo, escuchar a Nu Nunca Callar de Lucio Feulier, la Saria y sabe, es que ella es la que propone las canciones, y Enzo Belandia.
2: Sí, Enzo Belandia y Luis Sofía. nunca callar. Esta, ya nos vamos calmando, pero antes, digamos, de calmando el plan, la música se va poniendo más suave, pero antes de ponernos así, me gustaría escuchar Doble Cara de Van der DJs, creo que se pronuncia así, o Van der Dees, yo creo que es Van der DJs, Doble Cara.
1: Doble Cara, ah, bueno, tus deseos serán orden, señorita. Van, ok, Doble Cara. Ahí va.
2: Doble Cara.
1: Pues aquí va Doble Cara.

0: darme una noticia, pero terrible. A ver, cuéntanos, Ari, sobre este grupo.
1: Sí, bueno, esta canción está chévere porque pues justamente está exponiendo esta doble cara que es el sistema, ¿no? En este momento, que por un lado nos dice culpa, es su culpa, pero por otro lado nos obliga a hacer las cosas, que por un lado con religión y por el otro con el látigo. Como dice el presidente de Colombia Nuevo, de la Estrella, por la razón o por la fuerza. Uh-huh. Y esa es la doble cara. Entonces quería que escucháramos este tema, escucháramos esta banda, Van der DJs, o se escribe Van con V D I D I J S. No sé si se dice DJs o DJs. Yo pienso que es DJs.
0: DJ, bueno, okay.
1: Esta banda, sí, pero se escribe así. D-I-J-S, para que si la quieren buscar y seguir. La escuchamos a manera también de homenaje póstumo, porque estos músicos tan talentosos,
0: tan jóvenes,
1: con tanta energía, me suena muy como de estilo Rage Against the Machine, que tanta falta nos hace esa fuerza. Eran como de esta escena, ¿no? Y en el pasado terremoto de Venezuela, ellos pues eran venezolanos, perdieron la vida los cuatro allá en Venezuela mientras estaban ensayando. Entonces quería que los escucháramos también, los conociéramos y pues sí, como homenaje por lo menos,
0: sí.
1: Traerlos aquí a la...
0: Increíble.
1: Al presente, tenerlos en la memoria.
0: Gracias, Ari, por esa sugerencia, de verdad. Muchísimas gracias. Y qué lamentable que se haya perdido ese talento, jóvenes, o sea, tan jóvenes, ¿sabes? Y justo, jóvenes que están en la revolución, ¿no? Sandrita.
2: Sí, estoy justamente escuchando lo que dice Sari y me parece terrible, ¿no? O sea, obviamente, bueno, pues los cuatro chicos empezando su vida y su carrera artística, no sé qué tanto tiempo tenían ya tocando, pero sí, en general la pérdida de vidas está tremendo, ¿no? O sea, abres el celular o cualquier red social y bueno, ahorita estamos saturados con imágenes y todo eso, así como de pérdidas. También están los milagros de vida de las personas que están rescatando aún después de tantos días ya, o sea, todavía siguen apareciendo milagrosamente personas con vida, ¿no? Entonces, sí, la pérdida de cualquier persona, ¿no? Pero también de estos chicos empezando su vida artística, su tan jóvenes. Me parece, sí, sumamente, pues, terrible, ¿no? Y, pues, que tengan mucha fuerza los que están ahorita en esas labores de rescate, ¿no?
0: Sí, totalmente.
2: Ay, híjole, sí, tremendo.
0: Qué triste.
2: Tremendo. Uh-huh. Muy, muy, muy, muy, muy.
0: Y nada, mandar un abrazo, mucha fuerza al pueblo de Venezuela, porque... Es lo mojado sobre llovido, ¿no? Como se dice. No sé qué más se puede esperar, en serio. Sari.
1: Sí, un abrazo de fuerza y de contención para todas las hermanas y los hermanos de Venezuela que están pasando por el momento, yo creo que más duro. Uh-huh. Creo que era inédito un temblor de esas magnitudes o dos con tan poco tiempo de acción, porque los separó como 30 segundos o 35 segundos.
0: Sí.
1: Entonces no hubo tiempo de hacer mayor cosa, buscar, yo pienso, cómo se puede, los que estamos acá, de pronto organizarnos para poder enviar también nuestro aporte en este momento, porque además de los temblores, de los terremotos, de lo que pasó, pues también hay inundaciones en otros sectores del país, y en otros sectores del país hay incendios activos. Entonces es como tú dices, llueve sobre mojado, está juntándose todo allá por el lado, digamos, de los desastres naturales, que no me acuerdo quién dijo como que los desastres naturales no existen. Entonces, pues un abrazo fuerte para ellos, y ver nosotros eventualmente cómo les estaremos informando, cómo se podrá ayudar, qué vamos a hacer para recoger recursos económicos para podernos manifestar también desde acá. Si ustedes también pueden estar buscando cómo aportar desde donde se encuentren, pues se agradece, uh-huh. porque pues ese es el momento para eso también estamos. Pero también al respecto me gustaría decir que ahí está pintada la hipocresía europea, porque sí, como no sé qué han dicho desde la Unión Europea, o que cómo se han pronunciado los suizos puntualmente al respecto, pero creo que quieren enviar algunas ayudas ahí como paliativas, pero recordar que Suiza congeló, entre comillas, en sus bancos alrededor de 880 millones de dólares de capital venezolano. Que lo tienen ahí con el tema de que lo están cuidando para que no vaya a ser unos dineros
0: mal usados.
1: Imagínense, no, ellos no van a permitir eso jamás, nunca. Ellos cuidan ese dinero. Entonces acá en Suiza está bien cuidado, y por otro lado todo ese dinero que tienen acá, todo lo que les está saqueando Estados Unidos en petróleo, cínicamente, descaradamente, y los defensores de las libertades y de la patria milagro y todo este tipo de gente de derechas, pues está claramente culpando también a Chávez y al régimen de izquierda por el terremoto, ¿no? Como los edificios que se cayeron fueron los que construyó Chávez en el régimen, pues eso, claro, una cascarita que no resistía nada. No, se cayeron edificios de hace muchísimo tiempo también, de todo se cayó, ¿no? No sean oportunistas por un lado. Y por otro lado, pues está llegando una ayuda bastante sospechosa, por decirlo menos, de Estados Unidos, que son, pues uno pensaría que envían personas, pues rescatistas preparados, ¿no? Para ese tipo de momentos, pero están llegando como militares y personas de la Marina con armas, ¿no? Y pues como no se trata de ir a resolver una guerra, ¿no? Es un tema de
0: ayuda humanitaria. Totalmente.
1: Es sospechoso cómo están entrando al país. Eso es.
0: Ay, ay, ay. Querida gente, cumpis. Son las 8:52 minutos. Así se nos ha ido el tiempo, ya casi nos tenemos que despedir. Nos vamos a despedir con un lindo tema, pero antes queremos escucharte, Sandrita.
2: Queridas mías, pues muchas gracias por este momento tan lindo de 2 horas compartir con ustedes, de desahogarnos, de hacer catarsis juntas, y pues a la querida audiencia despedirnos, y pues que resistan, ¿no? Que resistan lo más alegremente que puedan, buscar momentos de producir alegría, momentos felices de risa, de carcajada, de baile, de arte, para resistir con amor, porque sí, son tiempos muy tristes, muy difíciles, pero pues tenemos que construir la una forma más amorosa para resistir juntos, juntas. Les mando un beso, muchas gracias y nos estaremos escuchando en la siguiente emisión.
0: Gracias, hermana. De verdad, lindísimo compartir con ustedes después de tanta ausencia. Y bueno, hasta la próxima. Antes, Sari, ¿te despides?
1: Me quisiera despedir. No me quisiera despedir. Sí, me quiero despedir con, pues, con una voz también de esperanza, porque pues la esperanza es la vida misma, que siempre encuentra la grieta por donde salir y continuar. Entonces, estamos pasando por unos momentos bastante fuertes, pero asimismo tenemos que juntarnos con esa misma fuerza que lo exige el tiempo y el momento. Pues tenemos también que buscar cómo nos apoyamos y cómo nos juntamos y cómo pensamos y cómo va a ser nuestro proceder aquí en adelante para caminar este camino por el que nos está llevando este sistema loco. Pero el mundo está loco, pero el planeta es maravilloso.
0: Sí. Bueno, yo también mandar un abrazo inmenso a la gente que nos escucha. A la gente que no nos escucha también, a la gente que está resistiendo allá en la Vía Yala, en Palestina, en todo el mundo, porque es que casi todo el mundo está resistiendo. Y solo pensar que hay mucha fuerza, que hace 500 años, por ejemplo, más de 500 años, hubo también una invasión, una colonización, y aquí estamos. Y dijo el Malku, volveremos y seremos millones. Así que sigamos resistiendo con amor, con alegría. Y nada, a disfrutar aquí en Suiza del calor, si es posible. Porque también yo creo que es una parte de este proceso, de este... No solo es un calentamiento global, sino es un despropósito en todo lo que estamos viendo. Así que, gente, a informarse bien, por favor, las mujeres, infórmense bien, crean en lo que quieran, pero por favor, infórmense. Nada, me voy a despedir, nos vamos a despedir con una canción de Lucio. Ah, no, esa ya la escuchamos. No, la anuncié antes, por eso. De Edson Belandia y Lucio Follet, que dice Nunca callar. Y pues vamos a hacer eso, Nunca callar. Chau, gente, chau.
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5: Por aquí lo voy a Edson, a ver si se nos suma en este canto. Un aplauso fuertísimo.